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0: Levántate. Las 6 en Canarias.
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3: Buenos días a todos y todas, ya estamos por aquí. Ay, que pensaba yo que no llegaba. Es que mira, te cuento. Ya sabes que yo siempre te cuento un poquito mi vida y no tengo ningún problema en hacerlo porque estamos entre amigos. Hoy he venido paseando a la radio porque es el Día Internacional Mundial del Paseo. Y esta tarde, muchas tardes lo hago, pero esta tarde más que nunca me iré tranquilamente a coger el transporte público, dos paradas más allá, para ir pensando en mis cositas, sin el teléfono móvil ni nada, que luego después el teléfono móvil lo utilizamos aquí hasta las 12 del mediodía, ahora antes en Canarias, para escuchar notitas de voz. 626-196-799. Los pequeñines y pequeñinas hoy tienen un día especial porque hoy finaliza el curso de este 2026, de la temporada 2025-2026. Así que a los pequeñines y pequeñinas hoy les vamos a dar bastante voz y también a los papis y mamis que habéis estado todo el año llevando a los peques, a las peques, a clase. Bueno, enseguida la música la va a marcar Saiko con Antidepresivos, Manuel Turizo, Una Lady Como Tú, Omar Kurz con Coco y Dani Ocean con Me Rehuso. Todo eso y mucho más que ya nos habéis pedido como siempre a través del teléfono. ¡Comenzamos! ¡Feliz viernes! ¡Uy, viernes! ¡El cuerpo lo sabe!
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0: Viajando al pasado con clásicos como este, El Señor de la Noche, que te lo has cantado a pleno pulmón. Antes también Baquial con Perdió este culo y Dardos de Romeo Santos y Prince Royce. Cositas como esta que me contáis a través del teléfono. Voy a hacer la primera parada. Hola, buenos días.
1: Faraón, ¿sí? Ponme el bachatón para ayudarme con el madrugón.
0: Claro.
1: Un saludo.
0: Un abrazo grande desde Zaragoza 92.0. ¿Cómo se llama este amigo? Pablo, un abrazo gigante. Mira, me voy a ir a felicitar un cumpleaños que me están diciendo por aquí que esto es importante. Buenos días a todos y todas. Mis dos hijos y nosotros al despertar le pedimos a Alexa que ponga los 40 Urban. ¿Podríais felicitar a mis dos hijos? Se llaman Yandy y Jean Daniel. Dice, están de cumpleaños y por favor sería un buen regalo para ellos y para finalizar las clases, ya que os escuchamos todos los días y nos despertamos con vosotros. Bueno, pues un beso grande a estos pequeñines, claro. Y notitas de voz que me llegan como esta. Hola, buenas.
2: Hola, hola, hola, Faraón, ¿cómo estamos?
0: Pues muy bien.
2: Ahí vienen que... Los estoy escuchando desde Costa Rica.
0: ¡Ostras!
2: Aquí también suenan. Aquí es de noche.
0: Sí.
2: Y ahí es de mañana, pero...
0: Claro.
2: Con buena música. Saludos. Pura vida.
0: Igualmente, Sebastián. Y el prefijo, que sabéis que me gusta siempre mirarlo, de Costa Rica es el más 50.
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0: Sí, me gusta siempre mirar el prefijo cuando la gente nos dice que nos escucha desde fuera. El de Colombia creo que era el más 57, si no me equivoco. Pues desde Colombia llega Shakira y BL con...
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0: Algo tú. ¡Feliz mañana, feliz viernes!

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1: En mi lugar de preferencias ya tenía puesta a la graciosa como isla a visitar en las Islas Canarias. Y Quevedo y Elvis Crespo como que me han subido un poquito más todavía el FOMO. La graciosa, Noche de Estrellas también antes, de José de Rico y Henry Méndez, y Loco de Justin Quiles y compañía. En tan solo 2 minutos, el baile inolvidable de Bad Bunny, la nueva canción de César Isi, Dani Romero y Chema Rivas, y Classy 101. No te muevas, que estoy de vuelta ya.
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1: Estamos ya en las 8 de la mañana, 3 minutos, con Baquial, con Máscara, hemos abierto nueva hora. ¡Buenos días! Hoy es viernes, el cuerpo lo sabe, pero a lo mejor lo que tú no sabes es que hoy es el Día Mundial de varias cosas y me voy a quedar con el Día Mundial del Paseo. En esta mañana he venido caminando más de la cuenta a la radio, concretamente para celebrar el Día Mundial del Paseo, que se lleva celebrando desde 1979. Porque es bueno para la salud de vez en cuando y sobre todo para la cabeza, oxigenarla un poquito, dando un paseo, pensando en nuestras cosas, no vale con el teléfono móvil. Observando lo que tienes alrededor, eso lo hago yo muchas tardes cuando salgo de la radio. Bueno, tengo mucha música preparada que hemos venido, por supuesto, a pinchar para ti, pero antes quiero que escuches esto, que es totalmente new, totalmente nuevo. Ese es el éxito de Eladio Carrión, Ricky Bobby. Ya sabes que lo tuvimos aquí en los 40 Urban. Estuvimos charlando con el artista puertorriqueño, archi conocido mundialmente, que tiene nuevo álbum que se llama Corsa. Bueno, pues esta canción la puedes pedir cada mañana y la descubres, como siempre, en los 40 Urban. Es new.
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1: Y el New Track de hoy viernes es lo nuevo para el artista mallorquín Rils B.
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0: canciones incluye el nuevo álbum Love, Love, Flag. Una de ellas es esta, Lleva al Sol. Es el new track que hemos elegido hoy con el corte inglés. A mí me encanta también la colaboración que tiene con Kali Uchis en el corte número 7, la canción llamada El Cielo. Bueno, el new track de hoy es mucho más que una canción. Lleva al Sol. 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
0: Y después del new track del Corte Inglés, enseguida Juan Magán, Omar Montes y Baquial de Saico y compañía. Pero antes una old school de Don Omar.

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0: Rey España, con Saiko, con JC Reyes, JC Reyes y David desde Puerto Rico. ¡Baquial! Nino, Nino, Nino, te la vas a tararear en los próximos minutos. Te robaré de Nicky Jam y Ozuna, va a sonar. Y en 120 segundos, para los pequeñines y pequeñinas, Bizarrap y Daddy Yankee con la sesión 0 de 66. ¡No te muevas!
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0: Español de Bad Bunny. Y ahora es el momento de irnos al teléfono. Hoy en el último día de clase. Para los pequeñines y pequeñinas me llegan peticiones como esta. Hola, buenos días.
1: Buenos días, Faraón. Soy Nerea. Llamo desde Castellar del Valle y me gustaría dedicarle la canción de Nueva York de Bad Bunny a mis hijos.
0: Claro.
1: Denis y Mark. Y a mi marido Juan. Te escuchamos todos los días de camino al cole y nos encanta. Un saludo a todos y feliz verano.
0: Igualmente, amiga, un besazo enorme para tus pequeñines, para tu marido, para ti. Millones de gracias por escuchar los 40 Urban durante todo el año y este verano. Yo quiero que sigáis haciéndolo en cualquier momento. Mira, tenéis más tiempo, hasta las 12 que dura el programa, 11 en Canarias. Hola, buenos días.
2: Hola, Faraón, estamos yendo al cole.
0: Ajá.
2: Con mi hija mía aquí en Zaragoza.
0: ¿Sí?
2: Muchas gracias por la compañía en toda la temporada escolar. ¡Vamos, Faraón!
0: Igualmente, Diego se llama. Y un besazo para tu hija mía.
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0: Y es verdad que muchos pequeñines y pequeñinas nos eligen cada mañana, pero muchos papis y mamis nos han conocido gracias a los más pequeños y las más pequeñas de la casa. Así que esta de Plan B, esta Old School, va para los mayores.

0: Para los que han ido a clase este año con los 40 Urban, hemos querido pinchar esta cuando no era cantante, el Bogueto John Beef, también la falda de My Towers. Y ahora, atención, que vamos a viajar en el tiempo. Ya estamos preparando el All School, el programa All School de mañana sábado.
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0: Mañana sábado a las 9 de la noche y hasta las 10, clásicos urbanos como este de Aventura. Obsesión. Aló.

0: Este éxito urbano está hecho en nuestro país, el éxito de Yapi para este 2026, por ti. Y ya tenemos más preparadas, de hecho, en los próximos minutos, Quevedo con Ni Borracho, la nueva canción de Claren, Dime Baby, y cerraremos el próximo bloque con Belda, Bad Bunny, Omar Kurz y Davy, que Davy también estuvo en el último concierto de Bad Bunny que dio en Madrid, con el que cerró su gira en nuestro país, pues pincharemos esa canción. No te muevas y buenos días.
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1: 9 de la mañana y 3 minutos, hora antes en Canarias. Buenos días a todos y todas. Aquí el faraón Ramsés López, muchacha bonita, te la has cantado, ¿no? A Isa y RVFV, dedicándole esto precisamente, pues oye, a todas las mujeres fans del género urbano, que por supuesto tienen cabida aquí en los 40 Urban cada mañana. A esta hora hay muchas mamis que ya van de camino al trabajo. Hoy en el último día de clase, que acaban de dejar a lo mejor a los pequeñines y pequeñinas, que tienen un día más especial. También muchos papis. Bueno, para los mayores de la casa, enseguida Tego Calderón con Al Natural, Cano y Justin Quiles con Olvidarnos de Todo, y Mora y De La Rose, dos de las voces más impresionantes del género urbano, que llegan desde Puerto Rico con Aurora. Pero mira, hablando desde Puerto Rico, My Towers con Una Nada Más. Esta a lo mejor te pillo dando un paseo, pues es buen momento de que la subas. Hoy es el Día Mundial, por cierto, del paseo. Yo cada tarde cuando salgo de la radio, me viene muy bien oxigenar la cabeza y darme un paseo sin teléfono móvil ni nada, y escuchando solamente los 40 Urban, con éxitos como este. 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

0: de la Rose, colaborando con Mora dentro del álbum Por Si Mañana No Estoy. Mañana tenemos Soul School, si estaremos de nuevo aquí, y el lunes también, aunque cojáis vacaciones, los pequeñines y pequeñinas y los no tan pequeñines en las universidades, vamos a estar aquí cada mañana pinchando musicón como este que llega en los próximos minutos.
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0: Nicki Nicole con My Towers y Rochi RD en Ella No Es Tuya.
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0: Temperaturas muy altas, así que a refrescarse con los 40 Urban, los cielos despejados. En el Mediterráneo, en Cataluña, en el interior, podría haber tormentas y en Tarragona y Barcelona también, tormentitas de verano. Y luego más calmado en la zona de la costa. En la Comunidad Valenciana y en Murcia, mucho sol y calor, con brisas suaves. En Baleares, un día tranquilo, poco nuboso, con calor apretando. Y en Canarias, nubes al norte, sol al sur y viento alisio moderado. ¿Y en Madrid? Pues en Madrid, precisamente lo mismo. Vamos a tener sol, por la mañana vamos a tener un día bastante tranquilo y por la tarde, ojo porque pueden caer chaparrones con rachas fuertes de viento, tormentas en esta tarde. Y las temperaturas, en torno a los 36 grados en el centro del país. Esta es la predicción del tiempo para hoy. Y enseguida los 40 Urban, Bizarrap y Daddy Yankee, el baile inolvidable y Ven Bailalo de Ángel y Chris. Una buena old school. Como esta otra de CNCO.
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0: Ya sabes que estamos preparando el programa de clásicos urbanos de los sábados, mañana a las 9 de la noche. Una cita con clásicos urbanos old school como este, reggaetón lento.

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Los 40 Urban es otro rollo, ¿verdad? Sobre todo en este tiempo veraniego. Con canciones que refrescan, de Ryan Castro y Capo, La Villa. Antes, Ven, Báilalo, una old school de Ángel y Cris. Y en los próximos minutos, JC Reyes, Me Mareo. La semana de la artista venezolana Elena Rose con el colombiano Manuel Turizo y mi refe de BL. No te desconectes. Buenos días. Viernes, el cuerpo lo sabe.

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0: Es Elena Rose, hola.
1: Buenos días, Faraón. Aquí Elena Rose y yo también me levanto con la mejor energía escuchando los 40 Urban.
0: Gracias, Elena. Con Manuel Turizo, la semana dentro de su nuevo proyecto. No quiero que se acabe este bendito verano. Todavía no ha empezado, pero nosotros tampoco queremos que se acabe.
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0: o en dos minutos, Bizarrap con Daddy Yankee, la sesión 0 de 66 o Gonzi con el remix de exclusivo.
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2: 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Nada, solo quería decirte que lo de ayer muy bien, pero muy bien, ¿eh? Me lo pasé brutal, la verdad. Salto del diablo, una locura, lo del gofre es otro nivel, así que nada, que genial la idea y genial el día. Repetimos cuando quieras, ¿vale?
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0: policía. Plan B con Es un secreto. Hola, buenos días.
1: Buenos días, Faraón y familia.
0: Buenos días, amiga.
1: Mira, quería dedicarle una canción a mi pareja, que la tengo aquí al lado en el coche, que acabamos de recoger a la niña del colegio.
0: Sí.
1: Y quería decirle delante de todo el mundo que es lo mejor que me ha pasado en la vida. Y bueno, si me puedes dedicar la canción de Chabate, por ejemplo, pues ya lo tenemos todo hecho. Un abrazo a todos desde Barcelona, desde Nuevo Barrio.
0: Pues mira, llega Chabate y justo detrás un poquito de Gasolina Premium y Cuando no era cantante del Bogueto John Beef. ¡Feliz mañana, amiga!
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3: Anoche oscurita en la terror, ¿eh?

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0: Marcus con una noti. Llegaremos a las 11:10 en Canarias. Buenos días, feliz viernes. Pero yo quiero verles en el gallón.
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1: Hey tío, ¿qué tal? Nada, solo quería decirte que lo de ayer muy bien, pero muy bien, me lo pasé brutal la verdad. Salto del diablo, una locura, lo del gofre es otro nivel, así que nada, que genial la idea y genial el día, repetimos cuando quieras, ¿vale?
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0: Isa con RVFV. Esto es Muchacha. También estamos preparando la música de Héctor el Father, Noche de Travesura. O la graciosa de Quevedo con Elvis Crespo. Pero antes, llega Mora ya por aquí para abrir nueva hora. Son las 11 y 3, hora antes en Canarias. ¡Buenos días!
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0: En la graciosa la vida es más sabrosa.
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0: Buen éxito de Raúl Alejandro y enseguida vamos a ponerte más musicón. Romeo Santos y Prince Royce, pero antes... Quiero que tengas claro hoy viernes algo. 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

0: Llegados a este punto, nos vamos a ir hasta el teléfono 626-196799. Hola, buenos días.
1: Hola, Ramsés, muy buenos días.
0: Hola.
1: Encantada de volver a saludarte.
0: Igualmente.
1: Quería que por favor llamarais a mi hija Valeria y la dijerais que es el motor de mi vida, que la quiero con locura, que no cambie nunca.
0: Sí.
1: Que es maravillosa, es una niña estupenda. Y es que hoy día 19 hace 24 años.
0: Claro.
1: Y la quería felicitar. Quiero que la felicites tú porque sé que a ella le haría mucha ilusión.
0: Felicidades.
1: Igual que el año pasado la llamasteis. Porque os escucha, yo os escucho también, sois maravillosos. Y nada, solo quiero daros las gracias, de verdad, por todo lo que hacéis.
0: De nada.
1: Y por favor, que la llaméis y le digáis lo mucho que la quiero. Mi nombre es Mamen.
0: Pues un besazo enorme, Mamen. Y para Valeria, atención a lo que llega. Omar Kurz con Coco. ¡Felicidades, Valeria!
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0: Que se preparen también los fans de Plan B. Vamos a pinchar Mi Vecinita y una buena canción de Rauw Alejandro.

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poquito más acelerado. Antes también Wisin y Yandel, una old school llamada Abusadora. Estamos en recta final, en tan solo 2 minutos, Baile Inolvidable y Claren con Dime Baby. Así acabamos hoy el programa Despertador del Faraón.

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0: Con esta súper buena noticia y con Máscara, una de las últimas novedades de Badial de la Catalana, hemos arrancado tú y yo juntos nueva hora a las 12 y 3, una hora menos en Canarias. Pues sí, viernes, que te quiero viernes. Además, si es que hoy lo tenemos todo en uno, ¿no? 19 de junio, quedan súper pocos días ya para que empiece el verano. Pero antes, paso a paso, tú y yo aquí. Acabas de estar toda la mañana con mi compi, el Faraón, y yo no quiero bajarte el listón, así que quédate conmigo las próximas 4 horitas.
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0: Esa soy yo, la chica que va a estar acompañándote, la número uno de los éxitos urbanos, si es que me lo permites, las próximas 4 horitas. Vamos a empezar fuerte, ¿vale? Raúl Alejandro llega con Cura uno de sus ex.

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0: tema de Mora y C. Tangana, que te voy a pinchar en unos minutos en los 40 Urban.
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0: Te suena, ¿verdad que sí? Y yo sé que te apetece bailarla también, así que podrás hacerlo.
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0: Y también va a sonar una nada más, la novedad de Mike Towers, el puertorriqueño. El amor sin complicaciones, pero tampoco sin barreras, ¿sabes? Una vez y después a ver qué pasa. En unos minutos, hasta ahora.
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2: Pues es que te la había prometido y aquí la tienes. Yo soy mujer de palabra y yo no podía seguir avanzando si no te pinchaba a esta pedazo de novedad. Una nada más, el tema de Myke Towers nos recuerda que ahora hay una generación que prefiere hacer las cosas de manera fluida. A ver qué te parece. Yeah.

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2: La dulzura y la sensibilidad de Elena Rose se mezclan en esta canción con los sonidos melódicos de Manuel Turizo. La semana es su novedad. Vamos.

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1: Tres de los grandes juntos recreando una buena old school. Chris Jedi, Ozuna y J Balvin. Con Ahora Dice. Venga, sube el volumen que es para ti.
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1: Después de la bachata de Romeo Santos y Prince Royce, del Rey y el Príncipe de la Bachata, nosotros no podemos bajar el listón. Estamos arrancando nueva hora, ya son la 1 y 4, una hora menos en Canarias. Y lo hacemos con un artista panameño que saltó a la fama por aquello del 2020 con esta canción que se hizo tan viral en TikTok.

Saiko y Omar Kurz, ellos dos juntos, este combo nos va a dar lo que necesitamos en unos minutos. Su éxito va a sonar en los 40 Urban, en la número uno de los éxitos.

0: sonido que podemos decir que es totalmente inesperado en este 2026. Es la única colaboración que forma parte del nuevo proyecto del venezolano. En unos minutos, no te vayas.
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2: Vamos a hacer algo que vais a flipar. Pero tenemos ahí a nuestro compinche.
3: Hola.
2: Buenos días, ¿qué tal? ¿Cómo estás? Quiero que escuches una cosita, ¿vale, Lorena?
3: Ay, no me hagas llorar, que estoy sensible, ¿eh?
4: Si estás escuchando esto,
5: escucha las palabras de las brujas.
4: Es porque la misión ha comenzado.
6: Estamos muy felices de poder vivir esto contigo.
2: Lorena.
3: Dime.
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7: Hola, faraón, soy Lorena. 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
1: Antes de que sea tarde, este es el nombre del nuevo disco de Yorgaki. Vamos con la colaboración que tiene con BL, Abusadora.
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0: Muchacha, es el tema de Aisa, RVCV y Gremlin que te acabo de pinchar. Es todo un fenómeno viral en redes sociales, así que no te puedes hacer el despistado o la despistada. Yo sé que te la sabes. Igual que te vas a saber la canción que viene ahora, porque es una novedad que pinta a ser candidata a una de las canciones del verano, por lo que sea.
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0: Marcando el regreso del

0: Urtzi Iñengo Flow, en la número uno de los éxitos urbanos. Oye, y el artista que viene justo ahora está de enhorabuena porque hoy, 19 de junio, saca nuevo disco. Saiko, te estoy hablando del de Granada. Vamos con la colaboración que tiene con Tito el Bambino. Dios los bendiga.
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0: Ya ves, tú y yo hemos arrancado fuerte la nueva hora. Ya son las 2 y 2, una hora menos en Canarias. Gracias siempre por elegir los 40 Urban. Gracias por estar al otro lado. Vamos con 9-11.
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0: La Music Session, el volumen 0 de 66, que marca el regreso de ambos artistas, tanto del productor como del Big Boss. Vamos ahora con una novedad, vamos con el mallorquín, con Rels B, que en su nuevo álbum Love Love Flag nos deja pinceladas bastante elegantes, con canciones románticas cuanto menos y bastante interesantes. Lleva el Sol es una de ellas.
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2: Hola, Aitana, aquí Rels B, yo también hago el ritmo de la calle. Un beso.
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0: no se había quedado suficientemente satisfecho Jay Wheeler con De Lejitos, que ha reversionado el tema con un remix junto a Omar Kurz, otro pedazo de artistazo que nos hace más que querer todavía más esta canción. Vamos con una novedad, llega el puertorriqueño, llega Clarence con Dime Baby.
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0: siempre lo diré, qué importante es mantener los pies en la tierra cuando te viene todo de golpe, cuando te viene la fama, el dinero, los focos. El Bogueto y John Beef con Cuando no era cantante, el tema que acabas de escuchar. Y vamos ahora con Bad Gyal y Chencho Corleone. Una colaboración que nos dejó boquiabiertos. Vamos con Choque.
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1: Arrancamos nueva hora y lo hacemos de la mano de estos dos chicos tan majos, del dúo de venezolanos de Ale y Yorgaki, que han dado la vuelta al mundo entero con su álbum La Ciudad Capaz. Es el merenguetón que han puesto de moda, ya son las 3:03, una hora menos en Canarias.

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2: Una nada más, es la novedad del puertorriqueño de Myke Towers, que yo sé que tienes muchas ganas de escuchar, así que sube el volumen. Es ese tema que trata sobre el amor sin complicaciones, pero también el amor sin barreras, sin límites, en plan, una vez y ya después veremos a ver qué pasa.

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1: Elena Rose y Manuel Turizo abriéndose un poquito más en canal con esta colaboración. La semana, así se llama esa canción que te recuerda que tienes que querer a tu pareja todos los días. Vamos a ver.

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0: Europa's World Tour, la pedazo de gira que ha dado Bad Bunny en nuestro país, ¿no, Félix?
1: Y tanta resaca después de ¿cuánto? 3 semanas seguidas de conciertos. Hay que recuperarse.
0: Eso es, eso es. Ya te quedas con él, que está por aquí contigo y con todo el ritmo de la calle.
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0: Así que aprovecha, aprovecha que este chico es majo y te va a subir el ánimo, ¿no?
1: Hombre, y de fin de semana, ¿qué más podemos pedir?
0: Pues sale, tú y yo nos vemos, nos escuchamos mañana. Chao, chao.

Ahí está, es el sueño de Bad Gyal con este Máscara. Ha llegado el momento para todo el mundo. 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

0: Hey, familia de los 40 Urban, disfrutando, por supuesto, de los 40 Music Awards Santander 2026. ¡Qué ganitas tenemos! Bueno, así arrancamos esta nueva hora del ritmo de la calle. Son las 4 y 4, las 3 y 4 si estás en Canarias, ¿eh? Ayudándote en el curro, dándote todos esos ánimos que necesitas. Si vas en el coche, mucha precaución, sube el volumen, que esto te va a flipar, ya verás.
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0: Me encanta la música de Faith junto a Alejo y Robbie en este pantisito.

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1: Qué bonita imagen, ¿eh? Estar con tu madre en la cocina y decir, aquí está el éxito. Y además tengo la compañía perfecta. Eso le pasó a Yorgaki y se ha unido a ABL en este Abusadora.
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0: Aquí estamos hablando del éxito del Boqueto y John Beef con este cuando no era cantante. Y si hablamos de éxitos actuales, no podemos dejar atrás la combinación entre Chema Rivas, Danny Ocean y César Acey.
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0: Por lo que sea.

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1: ¿Dónde si no? Claro, donde van a sonar, por ejemplo, Aisa, Saiko, JC Reyes, Quevedo, Nio García, en un momento por aquí. Pero antes, gracias por elegirnos y moverte al ritmo de la calle. Llega el último éxito que nos da a conocer Piquete, se llama Adicción.

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Los 40. ¡Woo! ¡Madre mía! Menuda forma de arrancar esta nueva hora. Son las 5 y 5. Las 4 y 5 en Canarias.

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0: Sanse. ¿Cómo lo dice?
1: Hola, Félix. Soy Lunay y yo también escucho los 40 Urban.
0: Pues claro que sí.
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0: Bueno, te invito a que entres en los40urban.com porque tengo una entrevista con Lunay espectacular en la que nos cuenta muchas cosas sobre su último single, Palomino. Ahora llega lo último, pero de Rels B. Esto se llama Lleva el Sol.
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0: suena este tío, ¿eh? Clarence. Todos los sonidos que nos ha dado a conocer se ha convertido en todo un éxito. Ya lo pasó con IA, con Scat Pack, con Love y ahora con este Dime Baby. Es la música de Clarence sonando así en los 40 Urban.
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0: Mientras recordamos alguno de los éxitos de Psycho, te digo que ya hoy por fin ha visto la luz ese pedazo de álbum que teníamos tantas ganas de disfrutar al completo. Los Angelitos. Pero aquí tienes Supernova. Psycho, tú eres de los 40 Urban, ¿no?
2: Un saludito súper especial para toda la gente que escucha los 40 Urban de parte de Psycho. Los 40 Urban, que yo cuando viene el coche siempre...

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0: Máscara, Badial. Ya sabes que Máscara se llama el álbum, se llama la gira, y esa gira internacional que ya ha comenzado el pasado domingo en Oporto.
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0: Yo soy Félix Castillo. Buenas tardes. Arrancamos nueva hora. Seguimos ahora con El Solcito.

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1: Bien, me gusta, no, me flipa ver a grupos de chavales que van escuchando música, están a lo mejor ahí todos reunidos y escuchando los 40 Urban y sonando esta de Mike Towers, y no sabéis cómo se estaban bailando, ¿eh? Una nada más, no me extraña, pedazo de éxito que se ha marcado el tío.

0: de todo lo que tenemos detrás, de todo lo que estamos caminando para conseguir nuestro objetivo, ¿eh? Si estás ahora mismo en lucha, ¡a por ello!
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0: Nosotros te acompañaremos en todo ese camino. ¡Ay, madre mía, qué bonito esto que nos ha dado a conocer Elena Rose desde Venezuela con el de Medellín, Manuel Turizo! Así suena la semana.

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calle. Ahí estaban, eran Aisa, RVFV y Kremlin con ese muchacha arrancando esta nueva hora del ritmo de la calle aquí en los 40 Urban, donde ahora vamos a poner todo nuestro corazón sobre la mesa y luchar por el amor. Es Claren, sonando con Love. Yo soy Félix Castillo, buenas tardes.

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2: Vamos con nuevos artistas que aparecen en la escena musical, como Yorgaki, que ya nos lo encontramos con ese capaz, y ahora junto a Belle en Abusadora.
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1: A mí me encantan las canciones que huelen a salitre, ¿eh? O que huelen a cloro. Madre mía, qué ganas tengo de vacaciones. Me imagino que tú también, ¿no? Bueno, ahí estaban César y sí, Dani Romero y Chema Rivas. Y ahora, Jon Block, con este 111.

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0: se nota que estamos a 10, es el tío. Diálogo, ¿no?
1: Por lo menos que se ve, que se oiga.
0: El que pisa flojo, pisa flojo la moqueta que no se oye. Bueno, ¿qué tal? ¿Planes del fin de semana? Aparte de estar aquí en el fin de poniendo el ritmo de la calle.
2: Pues volver un poquito a casa, ¿eh?
0: Sí, ¿no?
2: Estoy haciendo previa de las vacaciones.
0: Madre mía,
2: me queda una semana.
0: Bueno, y el domingo partido.
2: Sí, por España.
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0: Y yo hasta mañana, a las 10 de la mañana, a las 9 en Canarias. ¿Dónde? Si no, aquí, en los 40 Urban. Que sea muy feliz. Chao, feliz noche.

0: ahí está la más pega, ahí está Bad Gyal con este temita llamado Máscara, con el que comenzamos estas cuatro últimas horas del viernes, ya con muchas ganas, seguramente muchos del finde, muchos otros simplemente tenían ganas para el día de hoy, porque hoy comenzáis vuestras vacaciones.
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0: Sobre todo por la parte de los estudiantes que comienzan hoy las vacaciones, y a lo mejor alguno que otro que curra, pues también ya las ha comenzado esta semana, ¿eh? Venga, disfrutarlas a tope.
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0: Yo creo que a estas alturas del año ya no hace falta ni presentarte esta canción, ya no hace falta decirte que son Bizarrap y Daddy Yankee con la sesión número 66. Pero bueno, lo acabo de hacer, ¿eh? Lo acabo de hacer. 0 de 66 y veremos a ver cuándo llega la 42 de 66, que ahora mismo es un secreto a voces. Todo el mundo sabemos que va a ser con Mighty Towers, pero no tenemos ninguna fecha de salida. Veremos a ver cuándo sale. Lo que sí que tenemos seguro es que el 4 de julio él estará en el Estadio Metropolitano de Madrid haciendo un concierto brutalísimo para finalizar su gira. Rels B ya llega aquí con Lleva el Sol.
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0: Berreíto del Bellaco, que yo sé que necesitas en este viernes, un viernes donde muchos comienzan vuestras vacaciones de verano, que espero que disfrutéis muchísimo, que paséis muchos momentazos, y oye, si también pasa, si también ocurre, pues algún amor de verano estaría bastante bien que lo conocieras, ¿eh? O al menos una aventurilla, ¿eh? Luego ya en septiembre ya puede cambiar la cosa. Pero bueno, muchos otros a lo mejor no tenéis vacaciones de verano, al menos de momento, pero bueno, tenemos el fin de semana, que no es poco, que yo creo que está bastante bien. Así que me puedes contar tus planes, tus cositas, las cosas que vayas a hacer en @los40urban y en @mario-díaz-fm. Mientras tanto, también estamos ante la búsqueda de la canción del verano, que la verdad es que no sabemos cuál va a ser. Hay muchos candidatos, pero de momento no destaca ninguna sobre el resto.
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0: Quizás puede ser esta, quizás puede ser este temita de Clarence llamado Dime Baby, que de hecho lo ha hecho con toda la intención, ¿eh? Si ves el videoclip se nota que es para el veranito, y también el sonido de la canción pues tiene pues esos puntales. Un Clarence que por cierto ha lanzado nueva canción junto a Chris R, Éxtasis.

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0: tema que no hace falta ni presentación porque ya te lo conoces de memoria desde hace ya muchos años, ¿eh? A pesar de que esta versión que has escuchado salió en este año 2026. Es la versión del mítico Bailando por ahí de Juan Magán, que nos lanzó allá por el año 2011, hecha en este año 2026 y ahora apodada Ayer la vi. Además, sí, lo habrás notado, sí, está Omar Montes en esta nueva versión. Y es que Juan Magán está haciendo versiones de sus temas antiguos con artistas que lo están aplicando actualmente. Sí, como juntar dos generaciones, podríamos decirlo, ¿no? Y este tema también junta muchas generaciones, ¿eh? Ni borracho, qué bello. Un tema que está arrasando, como también ha arrasado con su gira El Baifo, con esas 16 fechas. Antes de las 9, se viene este tema por tu radio.
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0: Un himno, una oda a su gente, una oda a sus islas. Increíble Quevedo con este Ni Borracho. Y también increíble lo que ha hecho, ¿eh? 16 fechas, 8 en Madrid, que serán durante abril y mayo del próximo 2027. Y en Barcelona otras 8, mayo, junio y julio del 2027, ¿eh? Increíble sin duda el artista canario. Y todavía posiblemente falta más fechas por anunciar en las Islas Canarias, ¿eh? Así que puede ser una locura.
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0: 9, las 8 en Canarias. 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

0: 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Si quieres asistir a los 40 Music Awards Santander 2026, corre a los40.com para conseguir tu entrada. Y aquí teníamos a Aisa y RFV con una de las posibles canciones de este veranito. Muchacha, qué bien está funcionando en redes y también de fiesta.
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0: Y mira, se nota que estamos a viernes, se nota que mucho estamos comenzando las vacaciones de verano y estamos recordando también esos himnos, esas canciones que han sido las bandas sonoras de muchos veranos. Por ejemplo, este Si antes te hubiera conocido fue la del 2024.

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0: Ahí está el Young Kings My Towers con este temita llamado Una Na Más. Un My Towers que estaba preparando un álbum, o al menos eso dijo en sus redes sociales hace unos mesecitos. El caso es, ¿cuándo va a salir ese álbum? El último que nos lanzó el artista puertorriqueño fue el año pasado para veranito, un álbum llamado Island Boys, y la verdad es que este Una Na Más tiene como auras de veranito, ¿eh? A lo mejor también repite la jugada. Veremos a ver. Un álbum que sí que tenemos ya disponible es el de Romeo Santos y Prince Royce.
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0: Ese álbum llamado Better Late Than Never y que en nada va a estar presentando por nuestro país. De hecho, la semana que viene ya estará en varios festivales en Sevilla y en Fuengirola. Más tarde estará en recintos como por ejemplo el Estadio Metropolitano.

0: ¿Cómo nos gusta este temita de Kid Voodoo y J.C. Reyes? Sin duda fue una de las grandes canciones del año 2025 y sobre todo en ese verano del 2025. Estamos a punto de empezar este verano del 2026 y veremos a ver cuál es la canción de este año. Pero el caso es que los dos artistas van a estar en el mismo festival la semana que viene, el próximo día 26, el próximo viernes. Y veremos a ver si no cantan esta canción juntos, estaría bastante bien. Lo que también está bastante bien es la colaboración entre la venezolana Elena Rose junto al colombiano Manuel Turizo. Esto es La Semana.
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0: En el que, bueno, ellos simplemente te cuentan lo que hacen cada día de la semana. Mira, escúchalo atento y atenta y ya verás cómo te enteras de todo. Vamos.

Forever to Candle. Y yo la verdad que no sabría con cuál de los dos álbumes, últimos álbumes de Omar Kutz, quedarme, ¿eh? Si con Primera Musa o por Si Mañana No Estoy, ¿dónde se encuentra este temita junto a Ñengo Flow? Yo la verdad que no lo sé. Me lo puedes decir tú, ¿eh? En @240urban y en @MarioDíazFM, por ahí estamos a full. También me puedes poner ahí carita. Y en un rato, mira, ¿qué te parece si nos bailamos esto? Recordando esos conciertos que hizo por nuestro país en estas últimas semanas, esas 12 actuaciones que hizo entre Barcelona y Madrid. Increíble el Conejo Malo, que este finde estará en Alemania. Antes de las 10, nos escuchamos este baile inolvidable.

¿Cómo nos gusta el baile inolvidable del Conejo Malo? ¿Cómo nos gusta también en general él, O sea, ya se ha visto en estos 12 conciertos, espectacular. Esas 3 horas de concierto que duraban y esos invitados especiales, esas canciones exclusivas, también objeto de debate un poquito sobre el tema de la casita. Pero bueno, el Conejo Malo, que es que sí ha hablado mucho de él en estas semanas y seguiremos hablando de él, porque todavía sigue con su gira, que ahora mismo está por muchos países europeos. Este finde, Alemania.

0: Ahí está Bazguiel, la más pegada, la artista catalana, con este temita Máscara, que forma parte de su álbum, que la casualidad que se llama exactamente igual. Y bueno, ¿tú qué tal vas? ¿Cómo está yendo este finde? ¿Cómo está yendo este inicio de vacaciones para muchos de vosotros y de vosotras? Pues sobre todo dándome envidia, ¿eh? Eso no, no...
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0: Eso está seguro, ¿eh? Pero bueno, también te digo, ¿eh? Que a mí tan solo me queda una semana, ¿eh? Ya luego cojo vacaciones. Pero bueno, seguro que tú también tendrás vacaciones, a lo mejor no ahora, pero dentro de unas semanas, y seguro que tienes muchas ganas ya. 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
1: Es el tema del día y también te digo, normal. Es que es el día en el que muchos cogéis las vacaciones ya preparándoos para iros a la playita, para iros, pues yo que sé, de escapadita también puede ser en este fin de semana, ¿eh? Que no todo tiene que ser vacaciones. A lo mejor libras el fin de y dices, bueno, pues me voy un poquito a la playita, me voy a descansar y luego lunes pues volvemos a la carga y ya tendré mis vacaciones largas en unas semanitas. Bueno, también hay que aprovechar bien el fin de, así que estos tres días que vienen ahora son buenos para todos, ¿eh? En fin, ahí estaba el tema del conejo malo, va llamado Me fui de vacaciones, un tema que viene perfecto para el día de hoy. Y ahora nos vamos a por lo nuevo de Yorgaki.
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1: Es lo nuevo incluido en su álbum Antes de que sea tarde y colabora Yorgaki con Vele en este tema, Abusadora.
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0: Un himno que para nada viene mal en este viernes, ¿eh? Me rehuso de Danny Ocean, un tema que si te digo que tiene ya 10 años, ¿cómo te quedas, eh? A lo mejor te sientes un poquito viejo, un poquito vieja, ¿eh? Es lo que me pasa a mí, ¿eh? 2016, esa fue la fecha de lanzamiento de este tema. Y ahora nos vamos hasta 2025, la fecha de lanzamiento del tema que va a sonar ahora. Y que yo creo que 10 años después lo vamos a seguir recordando.
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0: Es el mítico Debí tirar más fotos del Conejo Malo, que también da nombre al nombre del álbum y la gira, que ha sido espectacular por todo nuestro país. Venga, escuchamos este pedazo de himno que seguro que en 10 años recordamos.

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0: Oye, vaya palo, ¿no? Para gozártelo en este viernes a full. El bogueto Junbif cuando no era cantante. Un temita que viene perfecto, ¿eh? Para esta entrada del fin de semana. Y por cierto, Junbif, que hoy ha participado en el álbum de Los Angelitos, de Saiko, en un tema llamado Siete Vidas, y que la verdad es que es brutalísimo, ¿eh? Como también te digo, todo el álbum. O sea, es que es una locura lo que ha hecho el artista granaíno. Se ha hecho de rogar, eso sí que es verdad, pero ha merecido totalmente la pena. Como también merece totalmente la pena la espera para escuchar lo nuevo de César AC junto a Dani Romero y Chema Rivas, ¿eh? Ritmitos electrolatino, ritmitos veraniegos, en este nuevo tema llamado Por lo que sea, que por lo que sea suena también aquí, en los 40 Urban.
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0: Yo es que siempre visualizo un momento y es el momento en el que aparece la hija de Jay Weller, Ayuni, cantando este de lejitos remix. O sea, es que le flipa la canción. Y fíjate que es una niña de un año, ¿eh? Pero ya sabe hablar, sabe cantar, retiene las canciones en la cabeza. O sea, es increíble, ¿eh? Lo lista que es la hija de Jay Weller. Aquí está con el Uzi, con esta versión de lejitos, que por cierto lanzó por sorpresa, ¿eh? La lanzó después del álbum de La Voz Favorita, que lanzó hace apenas unas semanitas. Y oye, que se note, que se siente que estamos a viernes, que muchos comenzamos las vacaciones en el día de hoy. Así que venga, vamos a darle un poquito de ritmito a esta nochecita con palazos como este té de campana, un poquito de dembow de la mano de Atomic Otro Way. Llegará por aquí antes de las 11.
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0: Quevedo con este pedazo de palo, con este tema que ya se ha convertido en todo un himno en las Islas Canarias y también en parte del país, en la península y también en las Baleares. Increíble Quevedo con este Ni Borracho, con el que llegamos casi casi a las 11 de la noche. Y en la próxima hora, cuidadito, que llegará Aisa, llegarán Chino y Nacho, Relish B, Bad Bunny, Faith, My Towers y muchos más.
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2: Hago una recoleta de chapa en el 15 que hoy vamos para los transformadores.
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0: esta noche, donde seguro que muchos de vosotros y de vosotras pues habéis comenzado vuestras vacaciones de verano, ¿eh? Madre mía, qué envidia me dais. A ver, también te digo, envidia no tanta, ¿eh? Porque la semana que viene me toca a mí.
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0: Es uno de los míticos de Faith del año 2022, este Normal. Un Faith que, por cierto, se rumorea que puede colaborar con nada más y nada menos que con Madonna. Veremos a ver cuándo sale ese temita, pero todo tiene pinta que va a salir para el próximo álbum del artista estadounidense. Ahora nos vamos a por el Young Kings, My Towers, con su nuevo tema.
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0: Pendientes también estamos de esas sesiones junto a Bizarrap, que es todo un secreto a voces, esas sesiones número 42, pero de momento escuchamos este temita que es nuevo y que además está arrasando, ¿eh? Cuidadito que puede ser la canción del verano. Una nada más.

0: uno de los míticos de Saiko, este Polaris en su versión remix junto a Faith Mora y Quevedo. Un Saiko que, por cierto, hoy está de estreno, hoy por fin nos ha lanzado su álbum tan esperado Los Angelitos, ese álbum donde viaja al pasado y escuchamos un reggaetón muy de los 2000, además con colaboraciones muy tochas con grandes artistas del género de esa época y también artistas actuales.
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0: Por ejemplo, él también está por allí. Yapi, aquí llega con...

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0: Sin duda, uno de los grandes himnos en el pasado año 2025, sobre todo en ese veranito, Kid Voodoo y J.C. Reyes con Me Mareo. Por cierto, ambos artistas que la semana que viene estarán en el mismo festival en Madrid. Y quién sabe si no cantan esta canción juntos, ¿eh? Estaría bastante bien y sin duda sería un momento para recordar. Ahora nos vamos a por un nuevo tema.
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0: Conexión Venezuela-Colombia. Elena Rose, Manuel Turizo, te cuentan lo que hacen pues cada día de la semana.

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Oye, viene perfecto, en esta recta final del viernes, este mítico de Juan Magán bailando por ahí con esta nueva versión llamada Ayer la vi, que lanzó en este 2026 junto a Omar Montes. Por cierto, no es la única versión que ha lanzado Juan Magán. Ya ha hecho varias, como por ejemplo No sigue modas junto a Lucho RK y Angelito Sin Alas con Abraham Mateo. Y en un ratito prepárate porque vamos a abrir el álbum de Omar Kutz, Primera Musa, que nos lanzó hace un par de añitos, con temitas y grandes himnos como este, Una Noti, que llegará por aquí por tu radio, por los 40 Urban, antes de las 12 de la noche. Así que ya sabes, no te vayas.

0: Llegando al sábado, llegando al fin de semana y oye, tenías muchas ganitas, pero yo me tengo que marchar por el día de hoy. Yo soy Mario Díaz, me puedes seguir en las redes con el arroba Mario Díaz FM y mañana nos volvemos a escuchar a partir de las 6 de la tarde, una hora menos en Canarias.
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0: Nos fuimos, pero volveremos. Ahora no te vayas, no te desconectes porque te quedas con todo el mejor ritmo de la noche en formato non-stop. Por mi parte, esto es todo. Que pases muy buena noche y no la líes mucho, ¿eh? Hasta mañana. Chao, chao.
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0: las 11 en Canarias.
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